0: Esta es la música de Bésame con Santiago Cruz, se llama ¿Y si te quedas? ¿Qué? Puede ser una gran posibilidad. Son las 7:04 minutos en esta noche de martes. Aquí estamos para seguir siendo parte de esos planes y la compañía perfecta de Bésame en cada momento. Cristian Giovanni Zúñiga, el baladólogo. Soy una voz Bésame. Estoy feliz de poder disfrutar además de todas estas canciones que nos llevan a tiempos donde seguramente éramos tan felices. Bueno, claro, es que este presente también está llamado para vivirlo intensamente, pero tenemos canciones que nos recuerdan aquel pasado donde de forma muy romántico que quedaron algunos recuerdos. Esto lo hace Mijares, se llama No se murió el amor.
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Esto es lo nuevo en la programación de Bésame, Josie Cuen, la canción Nuestro Secreto. Contando cómo se llama esta canción, pues bueno, ahí les damos el nombre para que se la aprendan y cada vez que quieran escucharla puedan venir a Bésame y disfrutar estos nuevos sonidos de la música que nos enamora. 7:15 minutos ahora con esto que hace Miriam Hernández, Peligroso Amor.

¿Cómo van las cosas en esta noche de martes? Al aire está Bésame Contigo. Ahí pasaba Gaby Moreno al lado de Ricardo Arjona. La canción Fuiste Tú. 7:27 minutos. Escuchas Bésame Cali 106.5. Tenemos nuestra página www.bésame.fm. www.bésame.fm. O puedes buscar en Google, escuchar Bésame Cali. Allí les va a aparecer como primera opción nuestra página para que vayan de manera oficial. Puedan escuchar a Bésame Cali a través de la internet. Esto lo hace John Secada. Es algo de los años 90, la canción Ángel.

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Unas colaboraciones extraordinarias en la música y que han dejado una huella. Esto hace parte incluso de los nuevos clásicos de la música romántica, los nuevos clásicos del pop. Esto lo hace Natalia Jiménez cuando formaba parte de La Quinta Estación, este featuring o colaboración junto a Marc Anthony. 7:40 minutos, escuchas Bésame Cali 106.5 de regreso a casa en este momento bien especial que trae canciones para inspirarnos y para motivarnos a vivir esta noche de martes. Esto lo hace Gloria Estefan, la canción Hoy.

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0: Este cristal que se rompe, aquello que me diste, ¿ah? ¿Eh? Ahí estaba Alejandro Sanz, son las 7:53 minutos en esta noche de martes, escuchas Bésame Cali.
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0: Avanzamos en este regreso a casa, Bésame Cali, te enamoras, son las 7:53 minutos.

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Sacamos esta canción de nuestro archivo romántico Bésame para darles la bienvenida en este feliz encuentro con las canciones que nunca se olvidan. Son nuestras inolvidables Bésame desde las 8 hasta las 10 de la noche. Cristian Giovanni Zúñiga, el baladólogo, continúo contigo. ¿Qué tal las cosas? ¿Cómo van? ¿Cómo llegaron a casa? Sé que muchos ya se encuentran descansando, otros se encuentran en esa travesía, en ese recorrido de camino a casa después de este día lleno de trabajo, de labor. Gracias a Dios, ya tenemos otro día más que hemos vivido y que seguramente te ha acercado a esas metas, a ese propósito y objetivo que tanto te mueve. Vamos a continuar con esto que hacen los Yonix. Se llama Corazón Vacío. Bienvenidos. Son estas inolvidables Bésame en este tercer momento del día.

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Por mujeres como tú, hay hombres como yo. Son las 8:47 minutos. Vamos cerrando esta primera hora juntos y lo vamos haciendo con todas las canciones de Bésame Cali 106.5. Bésame Te Enamora. Vamos a presentar a Marisela. Esto se llama Sola con mi Soledad. Muchísimas gracias a quienes se conectan a esta hora. Somos Bésame Cali Te Enamora.

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0: Muchas gracias.
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Esta canción la hace Daniela Romo, se llama Todo, Todo. Muchísimas gracias a quienes se conectan con nosotros y disfrutan de la música de Bésame Cali 106.5, acompañándote en este feliz encuentro con todas las canciones que nunca se olvidan. Gracias a quienes se unen y van disfrutando de estas primeras horas de estos clásicos inolvidables Bésame, que forman parte de la mejor historia de nuestra vida. Vamos a darle la bienvenida y lo vamos a hacer con Tormenta. Esto se llama Adolescente Tierno. Cristian Giovanni Zúñiga, el baladólogo. Dios les bendiga en este feliz encuentro con las canciones que nunca se olvidan. Son nuestras inolvidables.

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Es mi problema, así se llama esta canción. Son las 4 de la mañana, 14 minutos. Gracias por continuar con nosotros. Bésame Cali 106.5 te enamora. Canciones para nunca olvidar. ¿Qué tal esto de Lorenzo Santamaría? Es una bellísima canción que deja un mensaje y es para que no me olvides.

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Son las 4 de la mañana, 25 minutos. Buenos días, buenos días, buenos días, buenos días. A quienes van llegando a la sintonía de Bésame, tenemos estas canciones inolvidables, canciones que nunca se olvidan a través de Bésame te enamora. Vamos a entregar la primera canción de leyendas que vamos a extraer de nuestro archivo romántico Bésame. Dentro de esa discografía tenemos canciones que han sido especiales en la discografía de muchos de estos artistas, ¿saben? Y que tenemos un tantito olvidadas, pero con el baladólogo me pongo curiosamente a rebrujar, a mirar qué hay en nuestra carpeta de música romántica Bésame, y me traigo esta canción justamente de Claudia de Colombia. Se llama La Señora. ¿La recuerdas?

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En este recorrido nos encontramos y nos topamos sonidos ochenteros. Esto de Luis Ángel de Argentina, conocido por ese arte y por esa sensibilidad para componer. Creo que es uno de los grandes compositores de los años 80 y que además sus canciones fueron replicadas en otros géneros. Ahí estaba Todo Empezó. Son las 4:38 minutos en esta mañana de miércoles. Escuchas Bésame Cali 106.5, canciones que llevas dentro de tu corazón. Bárbara y Dick, A

Quererte a ti. Son las 4:49 minutos cerrando esta primera hora juntos. Lo vamos a hacer con música de Sabu. Esta canción sí que nos gusta. Se llama Quizás Sí, Quizás No.

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En esta feliz mañana de miércoles te acompaña Bésame Cali 106.5. Bésame te enamora, qué gusto saludarles. Dios bendiga la vida de cada uno de ustedes que forman parte de esta gran familia Bésame. Cristian Giovanni Zúñiga, soy el baladólogo. Soy una voz Bésame con ustedes hasta en punto de las 6 de la mañana. Tenemos nuestra página de internet, es www.bésame.fm. Gracias por elegir a Bésame una vez más con canciones para nunca olvidar. Aquí están los iracundos.

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Es miércoles en la mañana, yo escucho Bésame Cali 106.5, Bésame Te Enamora, y pasada la música con Sergio Facelli, 5-15 minutos. Gracias por elegir estar con Bésame en este bonito plan de mañana, donde le damos muchísimas gracias a Dios por todo lo que nos regala, por todo lo que nos concede y por las miles y cientos, incluso así sea una sola oportunidad, vamos a estar muy agradecidos porque en esa oportunidad tú puedes encontrar la felicidad, la paz y todos esos bonitos regalos que Dios quiere para ti. Aquí está esto de José Javier Solís, se llama Me Estoy Volviendo Loco, así se llama esta canción.

Segundo momento del día de esta mañana de 4 a 6 de la mañana. Tenemos 2 horas de inolvidables. Ustedes saben que en cada hora voy a nuestro archivo romántico Bésame para buscar canciones especiales que tenemos un tanto olvidadas en la programación, pero que tenemos un pretexto muy bonito. Primero, para conectarnos con nuestra música Bésame, vivir y compartir con ustedes a ritmo de canciones los mejores recuerdos de nuestra vida. Si las flores pudieran hablar, ¿qué tal? ¿Cómo sería esa historia? Aquí está Nelson Ned en nuestras inolvidables Bésame. Esta es una canción de leyendas.

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0: Música de Bésame en este feliz miércoles, 5:36 minutos. Aquí está esto que hace el trío San Javier. ¿Será varón? ¿Será mujer? Vamos a escuchar esta historia.
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Es porque te quiero. Ahí pasaba la música con Carlos Mata, 5:47 minutos. ¿Qué por qué te quiero? Son tantas, tantas cosas a la vez. Esclavo y amo del universo. Me gusta la frase con la que termina esta canción, que le vamos a dar la bienvenida, entre otras, a Los Pasteles Verdes, con uno de sus grandes momentos de los años 70 y una de las grandes agrupaciones que ha dejado huella en el corazón. Vamos a escuchar esta canción. Bienvenidos a quienes van llegando a la sintonía. Bésame, te enamora, de 4 a 6 de la mañana, con nuestras inolvidables Bésame.

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0: Así lo dice Rocío Dúrcal, me nace del corazón. Son las 6:03 de la mañana. ¿Cómo amanecen? Muy buenos días. Estamos listos para arrancar nuestro Bésame en las Mañanas. Les voy dando información porque ya me escuchan a mí, aunque mucha gente nos confunde. A mí me siguen diciendo, hola linda, yo soy Connie. Pero bueno, no importa. Hoy voy a estar nuevamente solita en la mañana. Les cuento como aparte de lo que está pasando con Linda. Ayer ya hablé, conversé con ella, pues está como estable, pero me dijo, jefe, me operan mañana. O sea, hoy está esperando operación. Entonces les voy contando. Ahí le voy contando, parece que tiene cálculos, algo así le entendí, pues que yo le hablaba y me contestaba como a las 3 horas, entonces casi no pudimos hablar bien, pero bueno, les mando muchos cariños, muchos abrazos, qué agradecimiento porque ha recibido muchos mensajes muy lindos y se los hemos compartido a través de nuestra emisora Bésame, o sea que no vamos a estar sin Linda un buen ratico, porque si se va de cirugía, pues le van a dar unos días de incapacidad, pero bueno, aquí estamos para compartir con ustedes, para decirles buenos días. Gracias por disfrutar y por querer tanto la música romántica. Hoy ya estamos a miércoles 16 de septiembre con información, con datos interesantes. Hoy vamos a jugar con nuestros miércoles de historias de canciones. Hoy va a estar muy rico, así que muy conectados con nuestra emisora Bésame. Así que bienvenidos, muy buenos días. Y empiezan a llegar mensajes. Ustedes me van a acompañar durante todo el programa, así que lo voy a estar esperando también a través del 315-580-1065. Buenos días.
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0: Vale, un abracito. Y por acá también nos escribieron, a ver qué nos dicen por acá muy temprano. Buenos días.
2: Hola Connie, buenos días. Feliz y bendecido miércoles para ti. Muchas bendiciones. Saludos desde Bogotá, Mónica Andrea Ocampo. Quisiera pedirte una canción, Te amaré, de Miguel Bosé. Estos días tengo sentimientos encontrados con mi hijo que se va a graduar de la universidad y ese día quiero dedicarle esa canción. De hecho ya se la había dedicado, pero me motiva mucho y me llena de mucha felicidad y bendición que ya se va a graduar de la universidad. Gracias por acompañarme. Bésame.
0: Te amaré. Oiga, pero voy a poner primero Te amaré. Qué linda esa canción. Voy a poner primero esto y después 12 rosas a través de Bésame Cali. Qué emoción, ¿no? Cuando ya los hijos se gradúan, uno le da como una satisfacción, le da como una emoción, uno como que también celebra porque el logro es de uno, después de todo el esfuerzo para que los hijos salgan adelante y que uno los vea recibir ese grado, es muy emocionante. Te amaré, Miguel Bosé, en Bésame Cali.
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1: Bueno, canciones que fueron pedidas por ustedes a través del 315-580-1065. Por acá nos dicen: mi meta es estar al lado de quien valore mi presencia, ofrecer mi tiempo a quien hace que mi tiempo valga la pena, cuidar de quien cuida de mí y valorar a quien se interesa por mí. ¿No les ha pasado eso? Que una vez es como que da y da. Y esto no aplica solamente para relación de matrimonio o de pareja, aplica para los amigos. Uno como que es el que está siempre pendiente, el que busca, el que llama, y la otra persona, que incluso hay un mensaje que dice: después me di cuenta que el amigo era solamente yo. Esto pasa mucho, pero entonces tratemos de estar al lado de las personas que valoran nuestra presencia para que podamos estar más felices. Guillermo, gracias por ese mensaje tan bello a través del 315-580-1065. El Pico y Placa en Cali arranca desde las 6 de la mañana y arranca hoy para vehículos particulares que terminen en 3 y 4. No pueden salir. 3 y 4 no pueden circular por las vías de nuestra ciudad. Somos Bésame, Bésame te enamora. Ricardo Arjona nos dice esto: acompáñame a estar solo. Bésame Cali.
2: Acompáñame a estar solo.

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1: Sí, señores, en las mañanas en Colombia, pero en España ya son las tardes, ¿no? Por acá nos dicen buenas tardes, un cordial saludo desde Barcelona, España. Y por favor nos pide la canción, dice, para solicitar un temazo. Así tenemos que hablar de las baladas de Bésame. ¡Qué temazo! Y se llama así, Memorias de Rudy Márquez. Gracias, Ricardo Escobar, que nos escucha a través de nuestro, me imagino, ¿por dónde nos escucha, Ricardo? Por favor, nos escribía ahí si por la app. Recuerde que ustedes nos buscan como Bésame Te Enamora. Ustedes lo buscan en donde pueden bajar las aplicaciones y le ponen ahí Bésame y aparece Bésame Te Enamora, fondo rojo, letricas blancas. Es completamente gratis. Ahí usted puede escuchar nuestra emisora desde cualquier lugar del mundo. O no sé si Ricardo la está escuchando en España desde nuestra página bésame.fm. Abajo dice elegir ciudad y usted ya va y pone Cali y listo, y se puede escuchar estos temazos. Como nos dice él, está de Rudy Márquez, Memorias. Buenos días, 6 de la mañana, 20 minutos. Somos Bésame Cali.

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1: Por acá nos contestó Ricardo, dice: gracias, dulzura. Ay, qué lindo, muchas gracias. Dice: tengo dos opciones, o los escucho por la página de Bésame, que es bésame.fm, o los escucho por TuneIn Radio. Pero chévere, Ricardo, que descargues la aplicación. La aplicación es muy sencillo bajarlo, buscan ahí, como les digo, Bésame, Bésame T, Bésame, aparece así, y es el fondo rojo y las letricas blancas. Bésame te enamora, así se llama. Si quieren, yo les envío la imagen de la aplicación para que no van a descargar otra, es esa, completamente gratis, y ya lo cargan en el celular para donde quieran y se conectan desde la ciudad que quieran. Somos Bésame, 6 de la mañana, 24 minutos. Saluditos por acá, buenos días.
2: Sí, bendecido día. Habla María Elena, sintonizada desde Santander de Clichao, territorio a Bésame. Le envío un saludo a Linda y que le deseo muchos éxitos en su cirugía. Por favor, ¿me podrías complacer con el disco de Marisela? Dios bendiga nuestro amor. Gracias, Bésame.
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2: ¡Ay, sí, qué miedo! ¡Qué miedo! ¿Ustedes no han visto esas imágenes donde dice sequían algunos ríos y va a empezar el racionamiento? Tenemos que empezar en casa. Yo no sé, yo cuando ya como que me estoy demorando mucho gastando agua, yo voy a cerrar, voy a parar. O sea, no es el momento de hacer gasto de agua ni de energía. Pilas, pues, si tienen algún mensaje, nos lo pueden enviar también por acá y nosotros lo compartimos a través del 315-580-1065. 6:29 a.m. Él es Ricardo Montaner y eso se llama Tan Enamorados. Que tengan un buen día, que me les vaya muy bien. Si tiene reporte de tráfico, usted que está por las vías de nuestra ciudad, nos cuenta en un mensajito cortico, ponen un carrito allí y dicen qué es lo que está pasando en las calles. 315-580-1065.
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0: Bésame. Hola, mi Connie, buenos días.
1: Buenos
0: Ay, muchos
1: días.
0: saluditos para Linda y mucha suerte en esa cirugía. Mi Connie, porfa, me puedes poner Como yo te amo, para dedicárselo a mi hijo que está lejos de mí, pero que lo extraño, lo quiero, lo amo. Como yo te amo. Pero de Gloria Trevi, porfa, gracias.
1: La de Gloria Trevi. Casi te pongo la de Como yo te amo de Rafael. Ve, aquí está la de Gloria Trevi, que es igual de preciosa esta canción. Si ¿Sí ve cómo se le quiebra la voz a uno con los hijos? Ella dice que lo amo, que a pesar de que esté lejitos, ella lo ama demasiado. Como yo te amo, 6:34 minutos, somos Bésame Cali.

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2: Hola, muy buenos días. Un saludo desde acá de Santiago de Chile. Yo los escucho acá desde una aplicación de internet. Un besito y un abrazo.
3: Vale, un besito para ti, gracias. Qué linda canción, ¿no? La de Gloria Trevi. Me emocioné y también pensé en mi muchacha. Somos Bésame, recuerden, 315-580-1065 en nuestro WhatsApp. Bésame para las personas que apenas se conocen, que conocen apenas nuestra emisora, que apenas conocen nuestra marca Bésame. Gracias por conectarse con nosotros. Yo soy Connie Oz y los acompaño en esta mañana. Recuerden que estamos en el mes de amor y amistad y este fin de semana arrancan todas nuestras acciones de amor y amistad con Bésame.
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3: Bueno, les voy contando cositas que van a pasar este fin de semana y póngale cuidado porque vamos a tener algo muy chévere en dos puntos donde nos vamos a poder ver y nos vamos a poder abrazar, vamos a poder compartir, vamos a poder estar interactuando con nuestras personas maravillosas de Bésame y vamos a estar pues conectaditos, ¿listo? Una, este sábado, si Dios lo permite, desde las 3 de la tarde vamos a estar en Cuarto de Legua, ahí en el parque de Cuarto de Legua, allá vamos a estar porque nos hicieron invitación desde la Junta de Acción Comunal. Ayer vinieron hasta acá a decirnos, allá los esperamos con los brazos abiertos. Ellos vienen haciendo muchas actividades para recoger donaciones para la gente. Es una forma de decirles a ustedes, aquí estamos listos para acompañarlos. Y vamos a tener desde las 3 de la tarde pabellón con médicos, odontólogos, vamos a tener acompañamiento psicosocial, vamos a tener abogados. Todo esto es gratis ahí en Cuarto de Legua para que ustedes también lleguen. Ayer conversábamos con una psicóloga que vino a hablar precisamente, la doctora Lorena. Ella nos decía, ¿sabes qué está pasando, Connie? Que muchas personas llevan de pronto alimentos y mercados, gracias, bienvenidos, pero muchas mujeres están sin un cepillo para su cabello, sin una crema de peinar, sin sus toallas higiénicas. Entonces dijimos, ¿por qué no también nosotros invitar a que llevemos ese tipo de cosas para las otras mujeres que no la están pasando tan bien? Allá vamos a estar el próximo sábado. Lleguen, aprovechen, disfruten. Van a haber momentos y acciones para niños. Vamos a tener un momento donde vamos a hacer un karaoke gigante para compartir con ustedes, para que lleguen hasta allá, para que le compren a la gente del sector, mejor dicho, para que activemos esta zona que fue tan afectada por el terremoto. Comuna 17, ahí en Cuarto de Legua, estaremos desde las 3 de la tarde, yo creo que por ahí hasta más o menos 8 de la noche, para que ustedes lleguen con nosotros. Listo, vamos a tener un invitado musical, esto va a estar muy rico, y estará lógicamente el equipo de Bésame, menos Linda, que la van a operar, pues ahí sí, lo siento y no vamos a poder ver en su show de plancha, pero bueno, ahí vamos a llevar todo nuestro show también con Bésame, así que los esperamos. Y además algo súper, súper importante, y es que recuerden que trabajar en paz es respetar las diferencias, valorar a los demás, entender que unidos podemos llegar mucho más lejos. Estamos segurísimos que Cali cambia con paz y con muchísimo amor. Somos Bésame Cali, a ver qué nos dicen por acá. Por acá tengo a Gustavo. Gustavo, muy buenos días, bienvenido a Bésame, ¿cómo estás?
5: Buenos días. Full sintonía de Buenaventura. Pedirles el gran favor y me permiten escuchar El amor de mi vida de Camilo VI. Y Bésame.
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0: días, Bésame, buenos días, Connie. Yo tengo en mi baño un platón bien grande, yo me meto ahí, yo me baño y con esa agua la echo al baño. Otra opción es que la gente está bañando más de una vez y eso también es desperdicio de agua.
1: Ah, vio, la gente también está haciendo cositas en casa para no gastar tanto el agua. Ay, pero es que con estos calores también, Floris, muy duro no pegarse sus dos bañaditas en el día porque sí está calentando demasiado. Gracias por ese mensaje. A ver por acá, Clarena, ¿cómo estás? Muy buenos días.
2: Buenos días, Bésame. Les hablo desde aquí, desde las Islas Canarias, Puerto del Rosario, España. Muchas bendiciones para ustedes, los escucho todos los días. Y mil felicitaciones por tan maravillosa programación. Buen día. Y quisiera escuchar la canción Cierra los ojos de Yolandita Monge.

Landita Monje con esta bellísima canción que se llama así, Cierra los Ojos. ¿Sabe que me acordé de algo con esta canción? ¿Saben quién le sacó versión a esta canción? Luis Alberto Posada, escuchen.

0: vio? ¿Cómo es de buena que le hicieron una versión popular? A esta cierra los ojos. Es que muy bonita canción, muy romántica.
1: Recordemos aquellos días del feliz año pasado.
0: Ay, no, pero yo me quedo mejor con la balada de Yolandita Monge. Somos Bésame Cali. 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
1: Buenos días, mi Connie, saludándote cordialmente, Mafer, de las calles de Cali. Deseándote un excelente y bendecido día también, que a mi linda me le vaya muy bien en su cirugía, que con la bendición de Dios todo va a salir bien. Se les quiere.
2: Ah, lo mismo, Mafer, un abrazo para ti. Gracias por estar siempre con nuestra emisora Bésame. Aquí llega Ricky Martin, te extraño, te olvido, te amo.

0: Buenos días, Connie. Que tengas un feliz día, feliz turno. Muchísimas gracias por mantenernos informados sobre la salud de Linda. Le deseo que le vaya bien en la cirugía, que no se vaya a complicar nada y pronto tenerla por ahí. Un abrazo para ella, mil besos, que se recupere pronto para volverla a tener en el programa. Y pues eso quiere decir que nos va a tocar aguantarte desde temprano.
1: ¿Perdón?
0: No, mentira, mi Connie hermosa. Usted y ella me parecen mucho en cuanto a la voz y la personalidad, la alegría que transmiten. Les agradezco mucho por esas canciones y todo. Reportando sintonía desde New Jersey. La aplicación la uso para escucharlos, pero cuando recién lo del terremoto, después de eso, que está un poquito complicado, yo la escuchaba era por otra aplicación de emisoras colombianas. Un abrazo, por favor, una canción dedicada a Linda, Linda, de Miguel Bosé. Muchas gracias.
1: Gracias, Orlando. Gracias por esa cantidad de mensajes. Mucha gente nos está preguntando hoy qué pasó con Linda. Mire, qué linda, linda. Yo todos esos mensajitos se los estoy guardando y se los estoy enviando porque eso también la motiva mucho. Ya lleva dos días hospitalizada. Fue desde el lunes, hoy ya es miércoles, hoy es el tercer día, pero ayer ya le dijeron que le tienen que hacer una cirugía. Parece que tiene unos cálculos. Bueno, no quiero pues como profundizar mucho en el tema, pero la van a operar. Está pendiente de cirugía hoy. Entonces no la vamos a tener por unos buenos días porque tiene que hacerse recuperación de la cirugía, que le vaya muy bien. Pero todos esos mensajitos tan bonitos que le están enviando, pues allá la van a llevar de mucha motivación. Ayer me decía, ah, tan lindos. Yo le mandaba los mensajes y que muchos saludos, que también los extraña demasiado. Somos Bésame Cali, son las 7 de la mañana, 12 minutos. Yo soy Connie Osa y los acompaño. Así como dice Orlando, nos vamos a tener que aguantar a Connie, pues me van a tener que aguantar desde las 6 de la mañana. Pero yo los complazco mucho. Yo les abro espacio, les abro micrófono para que ustedes pidan sus canciones favoritas a través de Bésame. O no, César, muy buenos días.
2: Connie, buen día. Bésame desde Palmira. Pronta recuperación a Linda Galeano. Y les pido un favor, me complacen con la canción de Roberto Carlos, Detalles.
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0: bendecido día, Connie, deseándote un día maravilloso, lleno de bendiciones. Gracias por tan bonita labor en esta emisora en Cali. Te amamos mucho, un abrazo.
1: Ay, no me digan te amo porque yo me derrito. También los amo muchísimo y feliz mes del amor y la amistad.
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0: Franco De Vita y Alejandra Guzmán. Esa canción se llama Tan Solo Tú. Son las 7 de la mañana, 22 minutos. Que me les vaya muy bien, que tengan un buen día y pilas, porque aquí ya Walter nos va a contar dónde nos van a quitar el agua hoy. Walter, muy buenos días.
1: Gracias, buenos días para ustedes en cabina, Connie. Buenos días para los oyentes de Bésame. Hoy es miércoles 16 de septiembre del 2026. Reparaciones de acueducto en La Flora, en la avenida Tercera IFE Norte con 59, en 7 de agosto, carrera 17 con 71A, en San Luis en dos sectores, en la carrera primera A 7 con 73 y en la calle 73A con primera A, en Ciudad Pacífica, en la calle 45 con 121A, pendiente por reparación de acueducto, Mariano Ramos, calle 41 con 47, Barrio Olímpico, calle 13 con 37, Tequendama, calle Quinta A con 41, Alfonso López, calle 70 con séptima, pendiente por reparación de acueducto, Comuneros, en la carrera 29A con 54A, en Pacará, en la avenida Segunda de Norte con 53A, en Paso de Comercio, en la carrera Primera G Norte con 73, en San Fernando Viejo, en la calle Segunda A con 25, pendiente por reparación de acueducto, Santa Mónica Residencial, avenida Sexta A con 25, y en La Nave, en la calle Primera con 39. Energía con reparaciones sobre el circuito Siloé. Grupo Operativo revisará el transformador de la calle Décima Oeste con carrera 48, aquí en este sector de la comuna 20 de Cali. Sobre el circuito La Calera, Grupo Operativo cambiará el transformador en la vía Mulaló en Yumbo, en la vereda del Placer, para la normalización del servicio de energía. Permítame, Connie, porque cuando el calor sube, la conciencia también, se invita a la ciudadanía a adoptar hábitos de consumo consciente y responsable con el ahorro del agua. Connie, duchas breves y eficientes, cerrar la llave mientras se enjabona, no dejar correr el agua mientras se cepilla, se afeita o lava los platos, realizar cargas completas en la lavadora, utilizar el agua del último ciclo de enjuague para lavar pisos, terrazas o descargas del sanitario, revisar las fugas en el hogar, evitar el uso de mangueras para lavar fachadas, andenes o vehículos. El ahorro del agua depende de todos. Información y servicio para ustedes en cabina, información y servicio para los oyentes de Bésame, Connie.
0: Gracias, Walter, un abrazo para ti, gracias por esa información. Y muy bien dicho lo del ahorro del agua, pilas. Pues vea, Margarita también nos cuenta qué hace ella precisamente para ahorrar el agua. Margarita, buenos días.
2: Hola, mi Connie, buenos días. Margarita, por la niña de Palmira, full sintonía. Yo la agua de la lavadora la recojo, ambas aguas, y lavo el patio, lavo en el jardín, trapeo, y la segunda la dejo ahí en el tanque para hacer el baño y todas esas cositas, así ahorro agua. Bésame.
0: Tan bello, ahorrando agua, muchas gracias.
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0: Y por acá más oyentes, buenos días.
4: Muy buenos días, Connie. Espero que tenga un excelente día. Al igual que mi linda, que se mejore pronto. Queremos volverla a escuchar en el programa. Por favor, me colocas el tema Canción de Otoño, José Luis Perales. Muchas gracias. Yo soy Bésame desde Aguadas Caldas. Un abracito.

0: Paulina Rubio. Les cuento que por ahí nos envió un audiecito linda, ya se los voy a poner ahorita, se los pongo, porque antes les tengo otra invitación muy especial. 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
1: Aprender, ¿sabes? Aprender a aceptar lo que no podemos cambiar. Hay una lucha que muchas veces nos roba más energías que cualquier problema. Y esto es intentar cambiar aquello que no está en nuestras manos. Queremos a veces cambiar lo que alguien piensa de nosotros. Pero si lo que piensa de nosotros, no podemos cambiarlo. Queremos cambiar una decisión que ya fue tomada. Queremos regresar al pasado para hacer las cosas de otra manera. Queremos controlar lo que de pronto va a ocurrir mañana, que ni siquiera lo sabemos. Y mientras intentamos hacerlo, dejamos de vivir el único momento que realmente tenemos. Este. Aceptar no significa resignarse. No significa dejar de luchar por lo que queremos. Significa entender que hay situaciones que no dependen de nosotros y que seguir peleando contra ellas solamente nos va a quitar tranquilidad, nos roba energías. Hay cosas que podemos solucionar, es cierto. Hay otras que solamente podemos entregar. Y quizás una de las formas más grandes de confiar en Dios es decir: Señor, esto ya no lo puedo cambiar. Lo dejo en tus manos. A veces la paz comienza exactamente ahí, cuando dejamos de preguntarnos por qué pasó y empezamos a preguntarnos qué podemos aprender de lo que pasó. Cuando dejamos de mirar hacia atrás y comenzamos a caminar un poco más hacia adelante. Hoy, si existe algo que llevas demasiado tiempo intentando controlar, te hago una invitación. Haz una pausa. Respira y entrégaselo a Dios. Cierra tus ojitos y di conmigo: Señor, dame serenidad para aceptar aquello que no puedo cambiar, Señor. Sabiduría para reconocer aquello que sí puedo transformar. Y dame fortaleza para no rendirme cuando todavía puedo hacer algo. Ayúdame, Señor, a soltar lo que ya pasó, a no vivir atrapado en lo que pudo haber sido, a confiar que incluso aquello que no comprendo, ahí está. Y puede convertirse mañana en una enseñanza. Quita de mi corazón, Señor, la angustia de querer controlarlo todo. Y cuando no tenga respuestas, dame fe, Señor. Cuando no pueda cambiar las circunstancias, cambia mi manera de enfrentarlas. Que mi corazón encuentre descanso en ti, Señor. Y que pueda conseguir lo que tanto necesito. Aquella tranquilidad de saber que no tengo que controlar todo para estar en paz. En este día y como todos los días, que Papá Dios te bendiga.

0: Ay, qué lindo mensaje, por Dios. A veces estamos cargados de algo que y uno aprieta y guarda y un sufrimiento y una vaina y una carga. Entréguele a Dios, pero entregue con calma, suelte. Que uno a veces entrega, pero uno deja ahí amarrado como, o sea, uno no cree en el poder que tiene el Señor. Pues ahí está una reflexión muy linda. Todavía no les puedo compartir el audio de El Dios te bendiga porque no hemos logrado que ese audio ustedes lo puedan descargar. Como les dijimos, es que nos cambiamos de la plataforma. Ahora nosotros pagamos WhatsApp para que no nos bloquee, porque nos estaba bloqueando mucho, pero es un poquito enredado. Entonces uno no puede descargar audios tan largos. A unas personas sí los leen, otros no. Y estábamos recibiendo muchas quejas. No me descarga, no me descarga. Entonces preferimos no compartirlo con nadie para que no tengamos, nos da pena, pero pues toca así hasta que encontremos una solución. Listo. Pero bueno, lo pueden escuchar aquí a través de Bésame 106.5. Cuando vaya a sonar ese Dios te bendiga, usted se concentra y lo escucha bien bonito hasta que le demos una solución. Somos Bésame Cali, Bésame te enamora, 7:45 a.m.
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0: y estamos visibilizándole a ustedes, mostrándoles empresas, negocios que de pronto se vieron afectados o que nos han dicho, no, es que no estoy trabajando desde el terremoto. Mucha gente como que se guardó, como que no quiere invertir, y también es una forma de apoyar. Ustedes nos han estado enviando mensajitos a través del 315-580-1065 y por acá nos dicen este, por ejemplo: buenos días, Brilla y Bésame. Mi emprendimiento es carpintería y mantenimiento de closets, cocinas, instalación de cielo falso en PVC. Me he visto afectado porque no he tenido casi clientes por lo que pasó el pasado 10. Bueno, pues aquí está. Nos está dando su número de teléfono para que lo digamos al aire. Es el 314-784-5123. 314-784-5123. Una forma de ayudar es llamando, comprándole a las personas que tanto lo necesitan. Y eso lo hacemos también en esta gran campaña, porque Cali brilla de nuevo.
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3: Hola, Connie, que tengas un feliz y bendecido día. Para enviarle un abracito a Linda y desearle pronta recuperación y que le vaya muy bien en su cirugía, que estaré orando por ella. Connie, ¿me podrías complacer con la canción Estar Lejos de Fonseca? Muchas gracias, Bésame.
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1: Y esa canción nunca va a pasar de moda, El Triste de José José. 8 de la mañana, 10 minutos. 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Somos Bésame Cali. Bueno, yo les dije que ya me había enviado Linda un mensajito, pero antes por acá quiero escuchar algunos mensajes que le han enviado nuestros oyentes. Bésame. Hola, Leonardo.
2: Bésame, muy buenos días. Bendiciones, todas las bendiciones del mundo para Connie y más para Linda, que está pasando por este momento difícil. Estos son pruebas que nos coloca Papito Dios y con mucha fe saldremos adelante. A Connie, con esa hermosa voz, que es la veterana hermosa de Bésame, y Linda, la joven hermosa de Bésame, cuídense mucho y gracias por esas canciones tan hermosas. Si se puede, me encantaría escuchar la canción Prohibido de José María Bacelli. Muchas gracias.
1: Ya no te la voy a poner porque me dijiste veterana, Leonardo. No, mentira. Leonardo, muchas gracias. Vea, por acá también le enviaron. No es que le han enviado tantos mensajes a Linda, no alcanzo a ponerlos todos, pero por acá algunitos. Hola.
3: Buenos días, Connie. Sin tanto ser más desde Flemington, New Jersey. Aquí muy agradecidos escuchando este programa tan hermoso que me encanta todos los días. Sintonizo esta emisora por internet. Ya tengo mi aplicación. Excelente y maravilloso día para este Connie, para Linda, mis mejores deseos, que se recupere pronto y que mi Dios me la bendiga, y que aquí estamos en oración para que todo salga bien. Bendiciones, se les quiere demasiado.
1: Ay, vale, no, muchas oyentes. Yo todos esos mensajes se los he estado compartiendo a Linda. Ahorita me mandó una fotico y creo que ya estaba lista para la cirugía. Y yo le dije, ay, mándale un mensajito a los oyentes. Por acá les envía este mensaje a todos.
4: Ay, mi Connie, pues muy agradecida con Dios por todas las bendiciones que me regala siempre. Y siento que las bendiciones más lindas, pues aparte de tener a mi familia, mis amigos, mi trabajo, una jefe como tú, pues también a estos oyentes tan lindos que han estado tan pendientes. Gracias, mi Connie, por pasarme esos audios, esos reportes de esos oyentes tan lindos. Créanme que me llega mucho, y me llena mucho, mucho el corazón de mucho, mucho amor y de mucha tranquilidad también. Claro que sí. Mi Connie, pues ya a unos minuticos de entrar a cirugía, confiando en Dios que todo salga muy bien, sé que así va a ser. Y nada, esperando que se me pasen rápido estos días de incapacidad para poder estar con nuestra familia Bésame nuevamente y continuar mis labores y mis tareitas allá. De veras que sí. Dios me los bendiga a todos, que tengan un día muy bonito. Y sí, un poquito achicopaladitas, tú sabes, mi Connie, por medicamentos, alguna dolencia, pero pues nada me roba el ánimo ni me quita las ganas de seguir así de pie. Y por supuesto, pues agradecida con Dios porque Él está siempre ahí al ladito mío cuidándome. Gracias a mi Connie nuevamente por los audios y a mis compañeritos por estar tan pendientes de mí. Dios me los bendiga. Te quiero mucho, mi Connie. Ay. Y quiero mucho a mis oyentes.
1: Ay, tan bella, mi Linda. No, yo soy más aburrida casi en la Linda. Pero bueno, igual así es la vida. Y mire que estábamos organizando salir a vacaciones estos días y todo se nos volteó. Y uno a veces hace planes, pero nadie sabe los planes de Dios que tiene para uno. Pues le tocó a ella, mijito, sentarse quieto, Connie, también para el tema de sus vacaciones, y ya quedamos aquí. Somos Bésame Cali, gracias por esos mensajes. Como ya la escucharon, yo le estaba enviando toda esa información a través de nuestra emisora Bésame. 8:14 minutos. Rudy La Scala, volvamos a vivir.

0: Volvamos a vivir. Buenos días.
1: Muy buenos días. Bésame, rica, usted desde Alameda. Desearía mandarle una pequeña oración a Linda, que le vaya muy bien en su operación. Dice así: téngale fe, que es una oración que me enseñó mi abuela hace más de 45 años. Yo tenía apenas 7 años y yo le tengo mucha fe a esa oración. Dice así: oh sangre de mi Jesús, oh remedio universal, puesto moriste en la cruz, líbranos, Señor, de todo mal. Amén. Bésame.
0: Yo por eso
1: escuchar Fábula de Eros. Gracias.
0: Gracias, Ricardo. Un abrazo para ti. Yo por eso es que los quiero tanto a ustedes, los amigos de Bésame. En serio, hacen unas cosas tan hermosas por nosotros, hacen cosas tan bellas. Yo les agradezco mucho. Buenos días, John Faber.
2: Mis mejores deseos para Linda. Con un abrazo, y estoy deseoso porque llegue el sábado ir a conocerlos, ya que va a estar todo el equipo allá en la 56. Un saludo para todos. Bésame.
0: Sí, señor. 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
0: Esta canción la hace Camila y precisamente se llama así: Abrázame.

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1: Bueno, me tocó solita, solita, solita yo. Así decía mi hija cuando estaba pequeñita, ¿saben? Ella es súper independiente y todo lo que iba a hacer decía, solita, solita yo. Y nos levantaba las manos así, vamos a llevarla con la bicicleta, solita, solita yo. Arriesgada mi muchacha toda la vida, gracias a Dios. 8:30 de la mañana. Bueno, como todos los miércoles, jugamos a la historia detrás de la canción. Pero no me van a dejar sola, ustedes también pueden jugar conmigo. ¿Cómo van a hacer? Ustedes pueden enviar la historia a través de un mensajito al 315-580-1065. Y en otro audio después nos dicen cuál es la canción que vamos a narrar. Bueno, eso por un lado. Si quieren jugar conmigo, pues como estoy solita y Linda no está, anda por allá, es que toda pinchada en una cirugía, entonces pues voy a jugar solita yo. ¿Listo? No me van a dejar sola. Y lo otro es que si ustedes saben de qué canción estoy hablando, también mandan un mensajito corto y me dicen cuál es la canción a través del 315-580-1065. Arranco pues con mi historia de hoy. Es un tipo que le está cantando a una muchacha. ¿Listo? Y entonces él está tragado de ella, pero más tragado no puede ser. Y el tipo insiste y dele, pero a ella no le gusta. Y ella es, ay, como que no más, ya, no más, ya, quíteme el nombre, no me moleste, no me diga nada. Uy, que el tipo le escribió un poema, ya, quítele el nombre a mi poema. O sea, no, yo no quiero. Pero él está desesperado y él le dice, no importa, yo hago otros mil, yo voy a tener muchísimos años, pero muchísimo tiempo, muchísimos otoños, veranos, muchos, para yo estar enamorado de usted detrás insistiendo. Y hasta ella le dice, ¿sabe qué? Usted se equivocó de perro, mijito. Conmigo no. Ese perrito está loco, que ese perrito le está ladrando a la persona equivocada, le dice dentro de la canción. Y entonces él le dice, no, venga, téngame paciencia, no le pegue más a ese pobre perro, hombre, venga que yo la quiero mucho. Y el tipo dele, y entonces él dice, ¿sabe qué? Le voy a decir a ese perro que ya no le ladre más, no volveré a ladrarte. Si a usted no le gusta, yo le digo a ese perrito que ya no le vuelva a ladrar. ¿Saben qué canción es? Está muy fácil. 315-580-1065. Un mensajito cortico y nos dice a qué canción pertenece esa historia que les acabo de contar y que dice una de nuestras canciones, Bésame. Así que jugamos a la historia detrás de la canción. 315-580-1065. Vamos a ver qué nos dicen por acá. Buenos días.
2: Claro, está muy fácil, hombre. Es de Vicente Fernández, hombre. Bésame. Me alegras todo el día. Dios les bendiga. Chao, chao.
1: Chao, mi amor. Un abracito para ti. ¿Será? No sé, pero no me dijiste el nombre. A ver qué nos dicen. Buenos días.
3: Muy buen día. Bésame. Connie, muy buen día. Esta canción es de Vicente Fernández. Se me olvida el nombre. Pero dice, ese perro está loco, que le ladra a la persona equivocada. Bueno, la verdad es que no la tengo bien clara.
1: Bueno, me enamoré. Vale, un besito para ti. A ver qué nos dicen por acá, hola.
4: Oli, creo que debe ser Un Millón de Primavera de Vicente Fernández.
1: Un Millón de Primavera de Vicente Fernández, puede ser, hola.
5: Buen día, acá trabajando desde Ciudad 2000, Un Millón de Primavera de Vicente Fernández.
1: Puede ser, vamos a ver. Hola, buenos días.
6: Buenos días, yo escucho Bésame de aquí de la Isla Bonita, Aruba. Ese disco se llama Un Millón de Primaveras y lo canta Vicente Fernández.
1: Bueno, ultimita, hay muchos audios por acá. A ver qué nos dicen, hola.
7: Hola, Connie, bendecido día. Qué gusto volver a poderme conectar. Esa canción es Un Millón de Primaveras de Vicente Fernández. Zipaquirá Territorio, Bésame.
1: Vale, un abrazo para ti. Voy a chequear a ver si eso no es, a ver. ¡Sí! Ustedes son muy difíciles de corchar, muy duros. Sí, señores, es Un Millón de Primaveras. Somos Bésame Cali.

0: Ay, muy bien, nuestros amigos de Bésame, un millón de primaveras a través de Bésame Cali. Ya están las 8:37 de la mañana. 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
0: Gracias, Rodolfo. Un abrazo para ti. Gracias por esta información a través de Bésame Cali.
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0: hacía rato no escuchaba esta canción de Lucía Méndez, que se llama Corazón de Piedra. La escuchas a través de Bésame Cali. Y les cuento que regresa la mejor época de tu vida. 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
0: No, ya empezó. 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
2: Ya son las 9:02 a.m, 2:02.
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Como diríamos en Cali, ese tipo soy yo con J, ese tipo soy yo, él es Roberto Carlos a través de Bésame Cali. 9 de la mañana, 7 minutos, ya Marco se me olvidó.

0: Se me olvidó. Algo que no se nos puede olvidar por esos días es seguir pensando en las personas que salieron afectadas con el tema del terremoto. Yo voy a decir algo y les voy a presentar a una persona que viene en representación de una empresa grandísima de nuestro país, que han ayudado de una forma impresionante a la gente en el tema del terremoto. De verdad que eso sí es muy lindo poder contarlo, y que uno de pronto se le va como pasando, se le va volviendo paisaje, pero no, señores, para eso están ellos aquí, para recordarnos que esto tiene que seguir y seguir y seguir y seguir. Y nomás el nombre de la campaña es bellísimo, se llama Solidar y Dar y Dar y Dar, porque hay más gozo y bendición en dar que en recibir. Pues yo les quiero presentar a ustedes a Laura Cárdenas. Ella es la jefe de Distritos Dinámicos, que es una persona que trabaja para la Cámara de Comercio de Cali, y tienen esta campaña tan bella de reactivación. Una cosa es recoger cosas y otra es reactivar para que la gente siga creciendo. Pues bienvenida, Laura Cárdenas, ¿cómo estás? Muy buenos días.
1: Muy buenos días, Connie y familia Bésame, un especial saludo.
0: Ay, tan bella, muchas gracias por estar con nosotros y por estábamos incluso, lo que uno siempre hace con toda la gente es conversar primero como personas, cómo nos fue, qué nos pasó, y ustedes también pues como Cámara de Comercio. ¿Qué es Solidar y Dar y cuál es el objetivo que tiene la Cámara de Comercio con esto?
1: Bueno, Connie, Solidaridad es una iniciativa que nace a partir precisamente de lo que vivimos el 10 de agosto. Y lo que busca puntualmente, Connie, es contribuir a la reactivación económica y social, por supuesto, de nuestra ciudad. Miles de empresarios y emprendedores se vieron muy afectados. Entonces la Cámara de Comercio, y aquí, como decimos nosotros, hay algo que nos representa como caleños, y es el monumento de la solidaridad. Entonces eso lo vimos reflejado, porque hay muchas formas de concretar y demostrar esa solidaridad.
0: Bueno, ¿cuál es el alcance de la campaña? ¿Ustedes están tocando solo empresarios o a quiénes están tocando en esta campaña?
1: Pues mira, Connie, el alcance de esta campaña, estamos dirigidos a empresarios, porque esa es nuestra naturaleza, por supuesto, empresarios, empresarias, emprendedores. Y con esto nosotros lo que buscamos es recordar que detrás de cada negocio hay una familia, hay empleados y hay sueños que dependen también de que esa reactivación se dé. Entonces nosotros empezamos a conversar con muchos de nuestros empresarios, primero escucharlos, por supuesto, que eso es lo que ha hecho la Cámara con un esfuerzo muy grande, ese censo de afectación, entender eso que tan crítico ha sido y la cantidad, empezar a identificar esas historias y empezar a ubicarnos en cuáles son las zonas más afectadas de nuestra ciudad y los sectores económicos, por supuesto. Entonces empezamos a trabajar con varios empresarios para mostrar sus historias, ponerlos en redes para que los conozcan también, y poder invitarlos, por supuesto, a que todos los caleños, que esa es realmente la invitación de Solidaridad, sigamos contribuyendo, y con acciones muy sencillas, Connie, pero muy poderosas. Por ejemplo, visitemos los negocios.
0: Y si hay que salir y comprar.
1: Exacto, compremos local. Vayamos a todos los eventos de ciudad que en estos momentos se están promocionando, porque eso es lo que buscamos todas las entidades y todos los caleños, que Cali vuelva a reactivarse. Entonces Solidaridad pues básicamente está enfocado en eso, en esa invitación, en cómo nos conectamos con esa reactivación económica y social.
0: Ah, qué lindo. ¿Alguna historia, Laura, que te haya como tocado el corazón de todas las que han publicado? Yo sé que hay muchas historias lindas, pero hay unas como que le tocan más el corazón que otras.
1: No, pues son, te digo, Connie, que pues estamos, como tú lo dices, son muchísimos, son más de 7,000 empresas que tenemos nosotros en la jurisdicción que registraron un nivel de afectación. De estas críticas hay más del 60%, más del 70% no están operando actualmente. Entonces aquí nos encontramos con esas historias también de vida y esas historias de familia. Nosotros, por ejemplo, una de las zonas donde estamos trabajando fuerte es en el centro. Y pues tenemos, por ejemplo, una de las librerías. ¿Quién no ha ido a una librería del centro? Librerías totalmente caídas que tuvimos que empezar con varios aliados a buscar, digamos, dónde trasladarlos. Y casos como esos son, digamos, muchos que de muchas maneras, porque recordemos que la afectación no solamente fue de carácter físico, sino que tenemos que pararon totalmente operaciones, sus maquinarias, sus inventarios. Entonces
0: hay, y detrás de eso hay miles de familias,
1: miles
0: también,
1: de familias, los empleados, exactamente. Claro. Entonces eso es lo que estamos nosotros buscando, impulsando, invitando a todos los caleños que nos sigamos sumando a este tipo de iniciativas.
0: Bueno, pues precisamente eso es lo que te iba a decir, Laura, que le enviemos un último mensaje a los caleños, que no se nos olvide este tema. Yo creo que esto nos cambió mucho el corazón a todos nos afectó, y a los que no nos pasó nada, gracias al Señor, uno a veces siente como culpa, pero yo digo, pero yo también fui afectada, es que a mí también me tocó ese terremoto, yo también lo viví, o sea, a mí también me dio mucho susto, también lloré, también llamé a mi familia desesperada, pero como un mensaje final, Laura, para compartir con nuestros amigos de Bésame, por favor.
1: Sí, Connie, hoy queremos invitarlos a todos los caleños, a toda nuestra familia Bésame, para que volvamos, volver a nuestros restaurantes, volver a nuestros comercios, volver a nuestros barrios tradicionales y a todos los espacios, pues, donde miles de empresarios siguen trabajando todos los días, porque cuando apoyamos a un empresario, pues un empresario local, por supuesto, apoyamos una familia, un empleo y un futuro que juntos seguimos soñando para Cali.
0: Ah, qué lindo. Pues Laura, felicitaciones por esta campaña tan hermosa, Solidaridad, hermosísima, que está haciendo la Cámara de Comercio, y que no se nos olvide que tenemos que dar ese granito de arena, y la forma de hacerlo es yendo a comprarle a las personas que se vieron afectadas. Muchísimas gracias. Saludos a todos los de la Cámara de Comercio, que son una queridura todos. Yo los adoro, hacen unas cosas bellísimas por toda la comunidad. Somos Bésame Cali, ya son las 9 de la mañana, 17 minutos, y no se les olvide, hay mayor gozo y bendición en dar que en recibir. 9:18 minutos, Shayan, atado a tu amor.

0: Yo fui el segundo en tu vida, así lo dice Miguel Gallardo a través de BSM 106.5. 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
0: Me mandaron por acá los oyentes de Bésame. Voy con Lucero, que quiere jugar con nosotros hoy a la historia detrás de la canción. Ella nos va a narrar una historia y nosotros debemos adivinar cuál es la canción que tiene esa historia. Listo, ustedes envían mensajitos a través del 315-580-1065. Por acá saludaba primero a Linda y aquí está la historia de Lucero.
5: Bueno, quiero compartirles una historia de una canción de un joven que parece que tuvo una decepción amorosa, o ella se fue, no sé qué pasó. La verdad, él se encerró y no quiso volver a hablar con nadie. La gente le preguntaba y que por qué lloraba y todo, y nunca quiso decir qué fue lo que le pasó. Se hizo viejo en su encierro, solo. No quiso hablar, no quiso contestarle a nadie, se ilusionó totalmente, pero no sé qué habrá pasado, porque nunca dijo por quién era el sufrimiento, por quién lloraba, ni nada, hasta que se hizo viejo de esperar y a la final pues el joven murió, ¿no?
0: Bueno, quién sabe qué canción será. Ya empezaron a entrar por acá los mensajitos. Vamos a ver a qué canción pertenece esta historia. Buenos días.
6: Hola, buenos días. Con la canción se llama Destino, de Ana Gabriel. Bésame.
0: Destino, de Ana Gabriel, nos dicen por acá. 315-580-1065. Vamos a ver, hola.
7: Esta es la canción de Ana Gabriel, que se llama Nadie Supo. Nadie supo por quién lloró, por quién murió, algo así.
0: Ajá. Bueno, puede ser. Vamos a ver qué nos dicen. 315-580-1065. Por acá, ¿qué nos dicen? Hola. Bueno, se quedó así. Vamos a ver. Hola.
8: Muy buenos días. ¿Cómo amanecieron? Espero que estén muy bien. Deseándole a mi linda que se recupere pronto. Se le extraña mucho. Y la canción es Penélope.
0: Penélope, dice ella. Bueno, vamos a ver entonces. Lucerito, ¿qué canción es? Ella nos envió por acá el audio, vamos a ver.
5: Esa canción, esa historia que redacté, es Destino, de Ana Gabriel.
0: O sea que sí acertaron nuestros amigos de Bésame. Muy bien, Lucero. Lo hiciste muy bien, porque mira que adivinaron tu canción, Destino, de Ana Gabriel.

0: Qué historia tan fuerte esa, ¿no? Destino. Muy bien, a nuestra amiga de Bésame, que nos hizo la narración de esa historia a través de Bésame 106.5. 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
0: 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Son las 9:36, son by four, a puro dolor. Ya vengo con mi videíto casero, como todos los días, a través de Bésame Cali.

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1: A puro dolor son by Ford a través de Bésame. Son las 9 de la mañana, 40 minutos. 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

0: ¿Destino o casualidad, Melendi y las Hash a través de Bésame? Son las 9:45. ¿Qué dijeron? Connie nos dejó sin el videíto. No. Y ahorita que ya empezó la temporada escolar y que los niños, que las medias, que eso se ensucia, que es horrible, o que usted de pronto está en la casa y usted anda con las medias y ese colorcito negro no se quita, les tengo el truquito para que las puedan mejorar. Y quiero que lo escuchen a través de Bésame.
1: Los como nuevos, ponle un poco de detergente, bicarbonato, agua oxigenada y agua caliente. Déjalos actuar unos minutos y después restriega. Verás cómo toda esa suciedad acumulada empieza a desaparecer fácilmente. Tus calcetines quedarán más blancos, limpios y sin malos olores.
0: Bueno, pues ahí está, sencillito, con ingredientes que tenemos en la casa, y vamos a dejar esos calcetines como nuevos. Si ustedes necesitan este truquito casero para que pueda lavar esos zapatos de su esposo, de sus hijos, con mucho gusto se lo compartimos a través del 315-580-1065. 315-580-1065. Son las 9:46. Joan Sebastián y Florentina, eso se llama Lo que más quiero.

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0: Ricardo Arjona haciendo Me Enseñaste. Con esta canción nosotros iniciamos una nueva hora en Bésame Te Enamora. Son las 10 de la mañana, 9 minutos. ¿Cómo vamos, familia? Bésame, ya estoy por aquí para acompañarte en este miércoles, mitad de semana, 16 de septiembre. Artista de la casa, ¿no? Artista que siempre disfrutamos y escuchamos en Bésame Te Enamora, don Ricardo Arjona.
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0: Julieta Venegas, Limón y Sal. Son las 10:09 minutos. No se les olvide ya mismo en nuestro Bésame en Línea 315-580-1065. Solamente notas de voz para que me pidas tu canción favorita.
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1: 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Hola, por aquí, ¿quién anda? Muy feliz día.
2: Buen día, DJ.
1: Hola.
2: Me puedes complacer con mi primer millón. Que tengas feliz y bendecido día. Morichales, territorio, bésame.
1: Con vacilos.
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1: Nuestra familia, bésame 10, 24 minutos. Hola.
2: Hola, Carlito. Buenos días.
1: Buen día.
2: Sería tan amable, por favor, de complacerme con la canción de Roche. Bendiciones.
1: Ana Belén. Bésame. Vale. Con todo el gusto del mundo, aquí está Ana Belén en Bésame, te enamora. Son las 10, 25.
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2: Llegamos a las 10 de la mañana, 33 minutos, 10:33 en Bésame Te Enamora. Más de nuestra familia. Hola, un feliz día, no se les olvide. 315-580-1065 para que me pidas la canción que quieras escuchar en este miércoles. Hola, buen día, ¿quién anda por esos lados?
3: Muy bendecido inicio de semana, mi Carlitos. Bueno, de Jota, no hablas, ¿no?, con Erika Liliana desde acá de Bogotá. Carlitos, me gustaría escuchar, sí, yo no soy esa mujer, de Paulina Rubio, y soy territorio, bésame.
2: Bueno, no acerque a ella. Opa, no acerque a ella el inicio de la semana el día miércoles, ¿no? O sería más bien en mitad de semana. Bueno. Un abrazo hasta Bogotá. Aquí está Paulina Rubio en Bésame Te Enamora. Sí, así se llama. Yo no soy esa mujer.
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3: Carlitos, feliz día. ¿Podrías porfa colocar Soldado del Amor? Muchas gracias. Bésame.
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0: Son las 10 de la mañana, 41 minutos en Bésame. Bésame. Y vamos avanzando en este miércoles, ¿sí? En esta mitad de semana. 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Llegamos a las 10 de la mañana, 45 minutos en Bésame Te Enamora. 315-580-1065, nuestra línea de contacto. 315-580-1065, para que me pidas la canción que quieras escuchar en Bésame en línea.
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1: Bésame en línea, feliz día, hola.
2: Hola, muy buenos días, reportando sintonía desde la ciudad de Neiva. Full sintonía, por favor, me regalas la canción Esta Noche Quiero Brandy, por favor, gracias.
1: De Don Diango, con muchísimo gusto, aquí está Diango en Bésame te Enamora, 10:49.
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0: La receta del amor es muy simple. Imagínate viajando a Verona, la más romántica ciudad de la Italia. Imagina una mesa con velas, albahaca, ajo, tomates y en el aire una bella canción. Ah, y lo más importante, una gran pasta para enamorar, ¿eh? 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

0: ¿Dónde van? Con Diego Torres iniciamos esta segunda hora de Bésame en Línea. Son las 11 de la mañana, 9 minutos. Bésame. Nuestro WhatsApp sigue abierto, disponible, listo para que usted me pida la canción que quiera escuchar. Bésame. En esta mitad de semana. Eso sí, solamente notas de voz. En una nota de voz usted me dice: hey, Carlos, quiero por favor escuchar esta canción. ¿Qué voy a hacer? Pues con todo el gusto del mundo voy a complacerte. Pero solamente a través de nuestras notas de voz. A ver por aquí quién está, quién anda. Un muy feliz día, feliz miércoles. Hola.
1: Buenos días, Bésame. Excelente programación. Quisiera escuchar que nos dieron las 10 de Joaquín Sabina.
0: Perfecto.
1: Bésame.
0: Aquí está Joaquín Sabina y está Rocío Dúrcal juntitos en Bésame te enamora. 11 de la mañana, 10 minutos.
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1: Carlos TJ de Puebla 1, es territorio Bésame. Hágame el favor, me coloca Fantasías de Chayanne.
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0: Uy, es una canción ideal, perfecta para este mes del amor y la amistad. Este fin de semana celebramos, ¿no? El amor y la amistad. Un Bésame Te Enamora. Amo, ahí estaba Axel en Bésame. Once de la mañana, 23 minutos en nuestro Bésame en Línea. ¿Cuál es su canción favorita? 315-580-1065.
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0: Un feliz día. Por aquí, ¿quién anda? Hola.
2: Buenos días, Bésame. Un saludo desde Yumbo. Les habla Andrés. ¿Me podrían complacer ahí con la canción del Buki?
0: Sí.
2: Mi eterno amor secreto. Muchas gracias. Que tengan buen día.
0: Con muchísimo gusto, don Marco Antonio Solís en Bésame Te Enamora. 11:24 en tu miércoles, mitad de semana.
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1: Para escuchar La Soledad de Laura Pausini.
2: Así, de una. De una, concreto, al grano. Aquí está La Soledad de Laura Pausini en Bésame, te enamora. Década del 90. 11 de la mañana, 32 minutos.
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0: Son canciones y son artistas que siempre vamos a tener muy presentes. Vamos a tener siempre por siempre en el recuerdo. Por ejemplo, Marta y Marilia. Marta Botía y Marilia Andrés. Ella baila sola haciendo Lo echamos a suertes en Bésame te enamora. Son las 11 de la mañana, 40 minutos más de nuestra familia. Un feliz día, hola.
1: Bendiciones a toda la familia Bésame. Por favor, deseo escuchar Quién como tú y Ana Gabriel.
0: Vale, con muchísimo gusto. Pues aquí está Ana Gabriel en Bésame 106.5 FM en este miércoles, 11:41 ahora.
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2: Muy buenos días, Buenaventura también es territorio, bésame. Opa. Por favor, me gustaría escuchar la canción Brindis de Thalía. Muchas gracias.
1: Con todo el bésame. Gusto. Esa Thalía en Bésame te enamora.
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0: Año 92, Cristian Castro, la canción No Podrás. Son las 12 del mediodía, 19 minutos. ¿Qué tal? Buenas tardes, bienvenidos. La música de Bésame nos acompaña en este feliz mediodía de... ¿Hoy qué es? Hoy es miércoles, ¿verdad? Miércoles 16 de septiembre del 2026. Con muchísimo cariño, muchísimo gusto me presento. No crean que por este lado me vayan a poner falta, ¿no? Son las 12 del mediodía, 19 minutos.
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0: Con un poquito de retraso porque, bueno, no sé, y si de pronto hay algún amigo taxista, alguien del centro de la ciudad de Cali que nos comente a través de nuestro WhatsApp, el 315-580-1065, qué novedad hay en materia de tráfico, porque hasta donde sé, creo que estaban desviando todos los buses del masivo, del mío, de servicio público. Ese corredor de la calle 13, de la ermita de la calle 13, según parece, está cerrado. Eso para quienes se van movilizando en el transporte público de la ciudad de Cali, pero la verdad no sé las causas, que quedé con duda porque estaba hablando con un transeúnte y no me supo dar razón, solamente me dijo: mira, está cerrado toda esta parte del centro, pero la verdad no sé cuál es el motivo o la razón. Si alguien sabe, nos lo puede hacer saber en el 315-580-1065, nos lo comparte y así pues obviamente entregamos información de ciudad a través de Bésame Cali 106.5 mientras vamos disfrutando de estos clásicos Bésame en este mediodía. ¿Cómo fui a enamorarme de ti? Aquí están los Bukis. Vengo con la reflexión del mediodía. Y vamos a seguir compartiendo con todos ustedes la música que nos enamora, con recuerdos, con historias, con anécdotas y tal vez con canciones que se convierten en personas. ¿A quién le dedicarías esta? Las 12:21 minutos. Bienvenidos.

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0: Nuestro amor. Que lo diga Roberto Carlos.
1: Sexo.
0: Nos entendemos de todas las formas, nos complementamos, somos uno solo. Las 12:32 minutos en Bésame. Bueno, vamos a ir rápidamente a nuestro WhatsApp porque les comentaba que había una situación de ciudad que se está presentando, se está generando en materia de movilidad y de tráfico en la ciudad. Me dijeron que el centro está cerrado, pero no conozco las causas. Y les hemos preguntado a los oyentes de Bésame, vamos a ver qué nos dicen por aquí. Hola.
2: Buenas tardes. No, mi viejo, eso está impenetrable ese centro. No hay cómo circular.
0: Listo, muchísimas gracias por tu reporte. Hola, buenas tardes.
3: Bésame con las muy buenas tardes. Está cerrado porque al parecer estaban desalojando esa parte de ahí donde están construyendo ahora, sobre la 10, entre la 13, 14, 14, a la gente que estaba ahí vendiendo lo de las hierbas y todo eso,
0: ¿sí?
3: Estaban desalojando a esa gente porque no se querían ir.
0: Ah, okay.
3: Eso es lo que tengo yo entendido. Por eso está cerrada esa parte del centro.
0: Seguramente es una situación de orden público, pero que afecta a la movilidad. Quienes se mueven por el sector centro de la ciudad en el transporte público, tomar vías alternas, sí, efectivamente los buses del MIO los están desviando por otras rutas y esto pues evidentemente hace que se congestione la ciudad, sobre todo por los lados del Centro Administrativo Municipal, el CAM, para que lo tengan ahí presente. Listo, 12:33 minutos en Bésame. Vamos a entregar un mensaje de reflexión.

0: Y este mensaje se titula Lo que hoy tienes. Lo que hoy tienes. A veces estamos tan preocupados por lo que nos falta que olvidamos mirar todo lo que ya tenemos. Tenemos personas que nos quieren, una conversación que todavía podemos tener, un abrazo que podemos dar, un hogar al cual regresar y algo tan sencillo como despertar una mañana más. La vida nos acostumbra rápidamente a lo cotidiano y empezamos a creer que siempre estará ahí. Pero quizá hoy sea un buen día para detenernos un tanto en el camino, detenernos un momento y agradecer. Porque agradecer no significa que todo sea perfecto. Significa reconocer que, incluso en medio de las dificultades, todavía existen razones para sonreír. Así que hoy no esperes a perder algo para descubrir cuánto valía. Mira a tu alrededor, llama a esa persona, da ese abrazo, disfruta ese momento. Porque muchas veces eso que hoy parece cotidiano, algún día será aquello que más vas a extrañar. Bonito mensaje que tengo en imagen. Si ustedes la quieren recibir a su teléfono, me van a escribir al 315-580-1065. Me van a decir, baladólogo, buenas tardes, estoy escuchando Bésame Cali. Por favor, envíame el mensaje. Y con todo cariño se las voy a hacer llegar. ¿Listo? Para que ustedes también lo puedan poner en sus estados de WhatsApp. Además, tiene el logo de Bésame. Es una reflexión bien bonita. 315-580-1065. Mientras vamos disfrutando de la música de Bésame. Clásicos Bésame en este mediodía con Gloria Estefan y Es mi buen amor.
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Amarse intensamente, esa es la tarea. Y en la intimidad también deben haber canciones que marquen justamente ese momento de compenetración, ¿no? De dos corazones que se aman. Abrázame, apriétame. Álvaro Torres, con De Punta a Punta. Son las 12 del mediodía, 46 minutos. Vamos a continuar con esto que hace José Luis Rodríguez, el Puma. Todos tenemos este derecho. Venimos con un propósito a la vida y es hacer felices en todas las circunstancias.

0: Ahora sí, bueno, son las 12 del mediodía, 55 minutos. 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

0: Esa canción la hace que no se, se llama Cariños como una flor, sí, con Rudy La Escala. 1:06 PM. Qué gusto saludarles en esta cita que tenemos de mediodía, de 12 a 2, con las canciones que nunca se olvidan. Son nuestros clásicos. Bésame al mediodía. Se abre un cofre de recuerdos que trae anécdotas, historias y muchas de esas cosas que nos encontramos y que además el poder de la música nos permite vivir en este presente. 1:06 PM.
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0: Bueno, aquí vamos de la mano de ustedes que son nuestra mayor razón de ser, nuestros amigos oyentes de Bésame que se conectan en este mediodía para disfrutar de este recorrido musical a hora del almuerzo. A propósito, ¿ya almorzaron? En mi caso, yo siempre almuerzo después de las 2 de la tarde. A propósito, estamos en transmisión en vivo en TikTok, bésame.cali. Vayan a nuestro live, ahí ustedes pueden unirse, seguir nuestra cuenta y además de escuchar Bésame, pueden ver a Bésame. Listo, hasta antesito de las 2 de la tarde va nuestra transmisión en vivo para que podamos interactuar a través de las diferentes plataformas digitales. Y cuando les digo que yo almuerzo después de las 2 es porque a las 2 apago la cámara, entonces ustedes no me van a ver almorzando. Aquí está Ángela Carrasco. Si tú eres mi hombre y yo tu mujer.

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2: Esta canción la hacen ya Gianluca Grignani de los años 90, una huella que ha pasado de generación en generación, ¿no? Yo le llamo huellas musicales, uno queda marcado con estas canciones. Una en la tarde, 21 minutos, escuchas Bésame Cali 106.5, Bésame Te Enamora en este feliz miércoles. Ya vamos a 16 de septiembre, ¿ah? ¿Cómo se va pasando el tiempo de rápido? 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Ven conmigo. ¿Qué quiero esto?

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2: La hora en Bésame es la 1:22, 1:22. Canta con nosotros. Aquí está Juan Gabriel.
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0: Saludo para Luza García y para Megan. Ay, vuélvanse amigas. Ahí están hablando a través de nuestra transmisión en vivo, nuestro live de TikTok. ¿Esto pasa cuando ustedes se conectan a través de estas transmisiones?
1: Evidentemente preocupante, no. Otra mujer.
0: Nos volvemos más amigos, ¿ah? Ahí estamos en TikTok, bésame.cali para que nos sigan. Eso quienes nos están escuchando a través de la radio en los 106.5 FM y a través de nuestra página bésame.fm. Allí ustedes ubican la ciudad de Cali para que podamos establecer ese contacto siempre, ¿no? Con nuestras canciones favoritas, la compañía de Bésame, la voz del baladólogo, Coniosa, Carlos DJ, Linda Galeano que está por estos días de incapacidad. Y bueno, esto es parte de lo que queremos entregarte a ti en todo momento y en cada instante. En cada lugar donde decidas escuchar y llevar a Bésame en tu vida, en tu corazón. Esta canción la conocemos muy bien, ¿verdad? Es amor eterno. Saludo para Gonzalo que nos acaba de seguir. Saludo para Nena por este lado. Dice Megan que llora por otras cosas, por Dios. Ay, lloremos con canciones también. Hagámoslo juntos.

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Esa canción la hace José José, se llama Lo Dudo. Muchísimas gracias a quienes nos han seguido en este instante a través de nuestra transmisión en vivo que ya prácticamente va terminando. Muchísimo cariño para cada uno de ustedes que forman parte de este territorio. Bésame, y pasaba José José con Lo Dudo. Iba a contarles, varias cositas. La segunda es que voy a estar con ustedes hasta en punto de las 4 de la tarde. Como Linda está incapacitada, ella es quien normalmente hace esa franja de Bésame en línea, pero desde ya los voy a invitar, listo, porque mire, si me pongo a revisar el WhatsApp, está en blanco. Tenemos todo el día. Quiero que ustedes a través del 315-580-1065 envíen notita de voz, nos cuenten su nombre, cómo se llaman, dónde están ubicados escuchando Bésame, y después de las 2 de la tarde les vamos a complacer con todas esas canciones. Vaya analizando, vaya pensando qué va a pedir usted y que se va a fajar además para con ese gusto musical compartirlo a través de Bésame. Lo bueno es que vamos a abrir toda nuestra biblioteca musical. Si te gusta Kany García, Jesse Joy, si te gusta Alex Ubago, si te gusta Enrique Iglesias, Juan Luis Guerra, todos estos artistas formarán parte de esa invitación que tendremos con Bésame en línea luego de las 2 y hasta las 4 de la tarde. A ustedes muchísimas gracias por su compañía. No me despido, continúo con ustedes, pero sí vamos a despedir estos clásicos Bésame al mediodía con Mecano, Me Cuesta Tanto Olvidarte.

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0: Esta canción la hace la oreja de Van Gogh, se llama Rosas, son las 2-4 minutos. ¿Qué tal? Buenas tardes, nueva hora de música acompañándote. Sigo con ustedes en este Bésame en Línea.
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0: Bueno, vamos a programar canciones y no solo canciones de esas baladas de los 80. Nos vamos a abrir un poco más a los 90, hacia los años 2000, nuevos sonidos. Claro, es que todo forma parte de todo un panorama de canciones románticas que nos enamoran y las tenemos a través de Bésame Cali. Hasta las 4 de la tarde te vamos a complacer en el 315-580-1065. Ustedes ahí me tienen un tris de paciencia mientras vamos escuchando estos audios. Son muchos los que llegan al final. Y bueno, ahí vamos escogiendo, seleccionando algunas canciones que ustedes nos van proponiendo precisamente para acompañar la tarde. Así que vamos a tomar impulso, vamos a renovar energías en esta tarde. Bueno, seguramente muchos volviendo de la pausa del mediodía, ¿no? Uno se llena así como de buena vibra, de buena actitud, y vamos a afrontar entonces lo que será la segunda jornada de este maravilloso y bonito miércoles que trae seguramente desafíos, seguramente trae retos, que seguramente trae responsabilidades. Aquí está Bésame con ustedes. Vamos a traer esto a propósito de los años 90. ¿Qué tal? ¿Ustedes recuerdan la telenovela María Isabel? Pues aquí está Alejandro Fernández justamente con el tema de entrada de esa telenovela. La canción Si tú supieras, bienvenidos. 2-5 minutos, Bésame en Línea.
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0: Ahí pasaba Juan Gabriel, la canción se llama Abrázame muy fuerte, amor. Bueno, la canción se llama así solamente, Abrázame muy fuerte. Pero Juan Gabriel le agrega la palabra amor, ¿eh? Qué tan importante y qué tan dispendioso es decirle o tener esa palabra en el centro de absolutamente todo. Abrázame muy fuerte. A propósito del centro de todos, vea, les cuento que tenemos un... Y a propósito de Juan Gabriel, ¿no? 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
0: Vamos a seguir escuchándoles con sus canciones favoritas hasta las 4 de la tarde. Bésame en línea. Hola, buenas tardes. Bienvenidos a Bésame. Hola.
2: Hola. Hola, Bésame, desde Florida, para reportar sintonía. Por favor, un disquito.
0: ¿Cuál?
2: Querer y perder de Django.
0: Listo. Con muchísimo gusto te vamos a complacer. ¿Quién más está con nosotros por aquí? 315-580-1065. Hola, buenas tardes.
3: Hola, muy buenas tardes. Me complaces, por favor, con Me Voy de Julieta Venegas. Esa programación está extraordinaria. Soy Diana de Pelo, perdón, del territorio. Bésame.
0: Vale, con todo gusto vamos a poner a Julieta Venegas con Me Voy. Qué lástima, pero adiós. Hola.
4: Hola, ólogo. Yo quiero escuchar si me puedes complacer en línea con la canción de Mon Laferte, La Nave del Olvido, uh-huh, en homenaje a José José. Yo escucho Bésame.
0: Listo, con muchísimo gusto. La Nave del Olvido de Mon Laferte. Vamos a escuchar a Julieta Venegas con... Me Voy, y esta canción de Diango de España se llama Querer y Perder.
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0: ¡Viva el príncipe! ¡Gracias, México!
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0: Me despido de ti y me voy. Así lo dice Julieta Venegas. Son las 2:26 minutos en la tarde de este miércoles. Vamos a mitad de semana en la compañía Somos Bésame Te Enamora. Muchísimas gracias. Quiero aprovechar para saludar y extender un abrazo digital, se puede decir, ¿sí? Un abrazo virtual a quienes nos escuchan a través de nuestra página bésame.fm. Esa es nuestra página oficial de Bésame Cali. Para que cuando estén allí dentro de bésame.fm, precisamente los redireccione a Cali. Ustedes deben elegir Bésame, luego la ciudad de Cali, y allí ustedes van a poder estar en ese contacto directo con las canciones que tanto les gusta y que tanto les enamora. 2:27 minutos.
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0: Más amigos, 315-580-1065. Hola, buenas tardes, bienvenidos a Bésame.
2: Hola Cristian, buenas tardes.
0: Hola
2: Cristian, por favor, me puedes colocar Linda de Miguel Bosé, por favor. Yo aquí escuchando Bésame.
0: Con mucho gusto.
2: Escuchando la programación tan hermosa, baladas que nunca pasan de moda. Bueno Cristian, Dios te bendiga. Y Luz María Domínguez de Pradera, para este territorio. Bésame.
0: Vale. Bésame. Gracias por estar con nosotros. 315-580-1065. Hola, buenas tardes. Bienvenidos.
3: Buenas tardes, Balaólogo. Para ti, toda la familia de Bésame. Sería tan amable complacerme con la canción de Guillermo Ávila. Me retaste a quererte. Gracias.
0: Con mucho Bésame. Gusto. Claro que sí, te vamos a complacer. Hola.
4: Hola, Bésame, buena tarde.
0: ¿Cómo vas?
4: Para ver si me podías complacer con la canción A Puro Dolor. Porfa, gracias. Bésame.
0: Con mucho gusto, es que aquí suenan todos los tiempos de la música romántica. Vamos a los años 90, vendremos con algo de los 80 y algo de los 70.

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0: nuestros cuerpos. Han desfilado artistas en esta hora como La Oreja de Van Gogh, Alejandro Fernández, Juan Gabriel, Diango, Mon Laferte, Julieta Venegas, Son by Four, Guillermo Dávila y vamos en Miguel Bosé. Les hago un recuento de los artistas que han sonado para que, si ya sonaron, pues evidentemente podamos darle la oportunidad a más artistas que ustedes puedan seguir solicitando a través del 315-580-1065.
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0: Con ese gusto musical que tienen, además, que es maravilloso, ¿eh? Hola.
2: Buenas tardes, Cristian Baladólogo. Gracias por compartirme ese mensaje tan hermoso. Cristian, ¿me podías complacer con el tema ¿Dónde estará mi primavera de Miria Hernández?
0: Listo.
2: Muchas gracias, Cristian. Yo escucho Bésame.
0: Bueno, con todo cariño te vamos a complacer. Hola, por aquí, buenas tardes, bienvenidos a Bésame. 315-580-1065. Ustedes siguen pidiendo muchas de esas canciones. Hola, buenas tardes.
3: Hola, Cristian, buena tarde, ¿cómo estás?
0: Bien.
3: Cristian, por favor, colócame Amarte a Ti, de Cristian Castro, por favor. Gracias. Feliz y bendecida tarde, cuídate. Bésame.
0: Muchas gracias. Ella hace énfasis en Amarte a Ti y no Por Amarte Así. Es que tiene dos parecidas, ¿no? Con título parecido. Por Amarte Así, que es la que conocemos mucho, pero también tenemos Amarte a Ti. La vamos a sacar de nuestro archivo romántico Bésame. 2:40 minutos. Hola, buenas tardes.
4: Hola, buenas tardes. Serías tan amable de complacerme con la canción Ya Me Enteré, de Reik.

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2: Esa canción creo que le tocó a muchos de la generación de los años 2000, por allá del 2013. Este dúo conformado por Andy y Lucas, españoles, nos trajeron esta canción, Tanto la quería. Hay una segunda que también suena muy bien y se llama Son de Amores. 3-6 minutos, ¿no? Recuerdos de juventud, seguramente, para aquellas personas que, bueno, ya estamos sobre casi cerca los 40 años, por Dios. 3-6 minutos, que no nos delate la edad con las canciones de Bésame. Bueno, es que no hay rollo, ¿no? ¿Por qué ocultar la edad? Son años de experiencia, son años de vida acumulada. 3-6.
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2: A los que van llegando a la sintonía de Bésame Cali, muchísimas gracias. Recuerda que estamos a través de nuestra página bésame.fm. Puedes descargar nuestra aplicación Bésame, es totalmente gratis, para que, entre otras cosas, puedan llevar a Bésame en su celular de forma gratuita. Usted puede descargar nuestra aplicación, muy bonita, muy intuitiva, es muy agradable incluso visualmente y muy fácil, ¿saben? De manejar, donde ustedes se pueden disfrutar de los contenidos que tenemos en cada momento como parte de el sistema Bésame Colombia, que les entrega mucho entretenimiento y mucha compañía en cada cosa que hacemos. 3-7 minutos.
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2: Hasta las 4 de la tarde con canciones solicitadas por ustedes. 315-580-1065. 315-580-1065. Hola. Buenas.
3: Hola, Cristian. Te saludo de la ciudad de Palmira. Muy buenas tardes.
2: Buenas tardes.
3: Para solicitarte Costumbres. Muchísimas gracias. Bendiciones.
2: Con muchísimo cariño te vamos a complacer. Costumbres de Rocío Dúrcal por este lado. 315-580-1065. ¿Quién más está con nosotros? Hola, buenas tardes.
4: Un saludo desde Putumayo. Los escucho siempre. Familia Bésame. A ver si me complaces con una canción. Uh-huh. Me Olvidé de Vivir, de Julio Iglesias.
2: Mucho gusto.
4: Muchas gracias. Bésame.
2: Claro que sí, hola.
5: Hola, Bésame Cali, muy buenas tardes.
2: Buenas.
5: Que me complacerán con la canción de Franco de Vita con No Hay Cielo. 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
2: Con mucho gusto.

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0: 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Un momento musical muy especial en la carrera de Julio Iglesias. Me olvidé de vivir, de los años 70. 3:21 minutos en Bésame. Seguimos con ustedes. Bésame en línea con sus canciones favoritas hasta en punto de las 4 de la tarde.
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0: Vamos a seguir saludando más amigos de Bésame. 315-580-1065. Ustedes programando sus canciones favoritas en Bésame Te Enamora. Nuestra página es bésame.fm y nuestra aplicación la pueden descargar totalmente gratis. Se llama Bésame Te Enamora. Así, así aparecemos y así queremos seguir contigo en este plan de solicitar canciones.
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0: Y nosotros complaciéndoles. Hola, buenas tardes, bienvenidos. Hola.
2: Buenas tardes, Bésame.
0: ¿Sí?
2: Les saludo desde Cajamarca, Tolima, para escuchar una cancioncita de Santiago Cruz, desde lejos. Dios los bendiga a todos, feliz día.
0: Vale, desde lejos y a la distancia, desde Cali te abrazamos y te agradecemos por escoger y elegir a Bésame Cali como tu compañía en este plan de miércoles en la tarde. 315-580-1065, 315-580-1065. Tenemos más amigos de Bésame. Hola, buenas tardes.
3: Buenas tardes, bendiciones. Me gustaría escuchar Entre tú y mares de Lauro Pausini.
0: Con mucho gusto.
3: Feliz tarde.
0: Vale, que estés muy bien. Hasta pronto. 315-580-1065. Buenas tardes. Hola. Hola.
4: Hola, hola, hola, baladólogo. Buena tarde. ¿Cómo estás? Excelente tarde. Te deseo muchas, muchas bendiciones. Quería pedirte el favor. Te habla Estela desde acá de Jamundí. Si me puedes complacer ahorita cuando empiece tu programa de 2 a 4. Si me puedes complacer con la canción de Cani García, Confieso. Gracias.

0: Pasaba la música con Laura Pausini, es Entre tú y mil mares. 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
2: Vení, preparemos un tinto juntos. Las 3:35 minutos en Bésame, en este plan de complacerles con sus canciones favoritas. Bésame en línea hasta en punto de las 4. 3:15, 5:80, 10:65.
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2: Con un delicioso tinto de Águila Roja, vamos a seguir escuchando más amigos de Bésame. Dicen por aquí, hola, muy buenos días, buenas tardes. Por favor, me puedes felicitar a mi hijo en su cumpleaños. Él se llama Andrés Orlando Tombe Millán. Hijo, eres mi campeón, lo sabes. Cada día me siento más orgulloso de ti. Que Dios te bendiga, acompañe hoy y siempre de parte de tu padre Orlando Tombe. Gracias por estar en sintonía de Bésame. Claro, aplaudimos a este chiquillo, a este niño, a su familia, de parte de su papá y a todos los cumpleañeros en una fecha como hoy, 16 de septiembre del 2026. ¡Feliz cumpleaños! De parte de Bésame, les queremos muchísimo. Que Dios bendiga sus vidas y que sus sueños se hagan realidad. 3:36 minutos, vamos con más oyentes de Bésame, más canciones, más momentos musicales que inspiran y que acompañan este encuentro con las canciones que nos acompañan en este miércoles. Por aquí, a quien saludamos. Hola, buenas tardes.
4: Buenas tardes. Por favor, me puede complacer con la canción Muchachita Miguel Gallardo, reportando sintonía de Costa Rica.
2: Vale, con todo gusto te vamos a complacer. 3:15, 5:80, 10:65. Hola.
5: Buenos días. Desde Miranda, Cauca. Estoy en el oficio del hogar.
2: Ajá.
5: ¿Me puedes poner Privilegio de Amar?
2: Con mucho gusto.
5: De Mijares, creo que es. Muchas gracias. Bésame.
2: Mijares y Lucero. 3:37 minutos. Este es el Privilegio de Amar. Lo escuchas en Bésame Cali.
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0: Esta canción la hace Miguel Gallardo y se llama Muchachita. Son las 3:44 minutos. Bueno, vamos avanzando la tarde de este miércoles, que trae canciones que ustedes nos van solicitando a través del 315-580-1065. Sí, nos van solicitando. Me comí una letra ahí en esa palabra. 3:44. A ustedes muchísimas gracias por su compañía. Ya viene Carlos de J para iniciar el Bésame de Regreso, que tanto nos gusta, porque allí tenemos canciones de todas las épocas, de todas las generaciones de la música romántica, las seguidoras y seguramente los seguidores de Carlos DJ y esa voz van a estar ahí muy conectaditos y por supuesto en la compañía de Bésame. Yo retorno con ustedes en punto de las 6. Hoy tenemos transmisión en vivo en TikTok, en Bésame.cali, para que nos sigan de 7 a 9 de la noche con nuestros momentos de clásicos, de inolvidables Bésame. Transmisión exclusiva para los seguidores de la plataforma digital TikTok, ¿listo? Para que nos siga y pues haya un buen pretexto para compartir siempre junto a ustedes. Tenemos nuestra cuenta de Instagram, Bésame Cali, allí nos pueden seguir, nos envían la invitación y ustedes van a estar obviamente muy conectados y además muy al día con todos los contenidos que Bésame Cali les brinda y les ofrece en estas plataformas digitales. Nuestra página es bésame.fm y así vamos a seguir escuchando más amigos de Bésame que nos envían su nota de voz para pedir sus canciones favoritas.
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0: ¿A quién saludamos por aquí? Hola, buenas tardes.
2: Baladólogo, una feliz tarde para ti y para toda la familia de Bésame. Yo acá feliz escuchando tan excelente programación.
0: Gracias a ti.
2: Mi nombre es Gloria y me gustaría escuchar En Esta No, de Sin Bandera. Listo. Muchas gracias.
0: Vale, con muchísimo cariño, gracias por estar con nosotros. Ya sí, nos vamos despidiendo entonces de este segmento de solicitudes musicales. Bésame en línea 2 a 4 de la tarde. En Esta No, aquí está Sin Bandera.
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1: Llegamos a las 4 de la tarde, 12 minutos en Bésame Te Enamora. Fíjense, esa canción es nuevecita, de calibre 50, y se llama Mi Problema. Aquí está en Bésame Te Enamora, en este Bésame de regreso. 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
4: No se les olvide, pues, entonces, en nuestras redes sociales ustedes van a encontrar Novelas Bésame. 4:28 PM en este miércoles mitad de semana. Usted se me llevó la vida. Aquí está Alexandre Pires.

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1: A las 5 de la tarde, 17 minutos en nuestro Bésame de regreso. Sigo enviando el link. 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Abrázame, aquí está Camila.

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lo que más quiero, ¿eh? Giovanna Sebastián se ha unido para esa canción con Florentina. Fíjense qué canción más bonita. Lo que más quiero, Bésame te enamora. Llegamos a las 5:42 minutos. Sea lo que sea, como sea, pero por favor, no me dejes. Mejor dicho, si me quieres decir, así sea la mentirita de que me quieres, pues dímela que yo me la creo, por lo menos. Por favor, así sea de esa manera, pero miénteme, Camilo Sesto.

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¿Cómo se cura una herida cuando perdonar a veces se hace tan complejo? Muchísimas gracias a Carlito DJ, que ya va terminando turno, va de salida. Y bueno, pues me ha dejado la responsabilidad de seguir con ustedes, acompañándoles hasta en punto de las 9 de la noche. Voy a estar en estas 3 horas en este recorrido musical que tiene Bésame para ustedes, en este Bésame de regreso. Cristian Giovanni Zúñiga, el baladólogo, soy una voz Bésame, ese soy yo, aquí estoy, gracias a Dios y gracias a ustedes que forman parte de nuestra familia Bésame, en este recorrido que además nos trae momentos de inspiración musical de los años 80, de los años 2000, los años 90, algo incluso de los años 70, que no es tan protagonista en estas franjas musicales, pero que siempre tiene esa esencia de Bésame te enamora. 6-7 minutos en medio del tráfico, siempre lo digo, pitar no lo va a sacar del trancón, creo que era una de esas frases célebres, no recuerdo, de un comunicador deportivo. Sí, pitar no lo saca del trancón, por más que quiera, y usted le pone la lógica y el sentido común, pues sí, usted puede herniar, puede pararse de cabeza, como le dicen a uno, por más que pite, trancón es trancón, por Dios. 6-7 minutos, aquí está esto que hace Juan Gabriel y se llama Hasta que te conocí. Viene música de Ricky Martin, vendrá Mon Laferte con Tu falta de querer. Veo Proyecto M, Perales. Bueno, ya les vengo a contar más de lo que tenemos.

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Canción de una generación más reciente. Ahí estaba Mon Laferte, Tu falta de querer. 6:23 minutos en este recorrido de regreso, de vuelta a casa, con nuestra música de Bésame Cali 106.5. Vamos a continuar con esto que hace Proyecto M. ¿Qué haré sin ti? En camino viene un gran te quiero convertido en canción. ¿Cuál será ese te quiero? Pues no, ya lo vamos a averiguar, porque hay varios te quiero en canciones.

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1: Uno de los artistas y compositores más importantes de la música moderna, sí, es que es Pipe Peláez, que es tan polifacético. Esta canción es bellísima, se llama Loco. 6:35 minutos en este regreso a casa con Bésame. Tenemos nuestro canal de YouTube, mire lo que tenemos para ustedes, escúchelo.
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1: Este contenido en YouTube lo pueden encontrar en nuestro canal Bésame Colombia. Ahí está puebleando todo el talento Bésame, dando a conocer los mejores sitios y lugares, cultura de nuestro país. 6:35 minutos. Vamos a continuar con esto de Pandora.

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Esta canción aparece en un álbum llamado Mundo Light, lanzado en el 2004 como parte de esa discografía de Alex Syntek, ¿no? Que nos trae muy buenos recuerdos, justamente comienzos de los años 2000. La canción Te Soñé. 6:48 minutos, avanzamos. Otro momento musical muy especial. Ahora con Ricardo Montaner. Vamos a dejarlo.

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